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2: Salir de mi barrio y llegar a la cima. Me tracé muchas metas y casi todas las logré. Muchas veces me caí, pero aquí sigo de pie. Sigo luchando, pero lo más importante es saber de dónde uno viene. Con humildad y respeto. Hay algo que no dejo de extrañar, que nunca cambiaré, y es el barrio.
3: Lo mejor de la música cubana es Winnie, tipo, está en género de reggaetón, en género urbano en Estados Unidos, Cuba, está rompiendo el género.
4: Y lo bueno que es aquí de la zona.
3: Es zona y lo mejor de Cuba, lo mejor de Cuba del mundo.
4: No, mi gente, tú sabes, el hombre está rompiendo.
3: Está rompiendo, está como se ve la calle y para mí es mejor.
5: Dale, Cuba es mejor. Canta bonito, tiene bonitas canciones.
6: Aquí todo el mundo lo quiere mucho, aquí todo el mundo, ¿verdad?
7: 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El tiempo que viví dentro de ti, esos 9 meses.
8: Salud, me alegro de todos los éxitos que has obtenido allá y demás. Y que siga prosperando y que siga adelante.
9: La salsa. Tropical salsa.